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1: Ma, quiero que sepa de nada, me arrepiento. Pero ojalá, también sintieras esta mierda que siento. Estoy dolido, pero normal. Que se te fue el amor, ese es tu argumento. Pero amor, dime cuál. Si no lo sientes, ¿pa' qué dices lo siento? Eso lo hice pa' que baile, llora.